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7: Cuando tenemos desastres naturales o pruebas difíciles en nuestra vida, como seres humanos tendemos a culpar a Dios o a cuestionarlo. ¿Qué es lo que sucede cuando en nuestras vidas surgen pruebas? 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
8: qué le vienen al cristiano que ha hecho una decisión por Cristo pruebas difíciles y adversidades severas? ¿Ocurren por accidente? ¿Las planea el diablo o vienen de la mano de Dios? ¿Cómo las enfrentamos? ¿Por qué las manda Dios? ¿Qué podemos aprender de esos tiempos severos de prueba? La prueba es algo destinado a hacernos bien. La tentación es una solicitación al mal. Es llevarnos fuera de la voluntad de Dios para hacer algo que es destructivo para ustedes y para mí.

0: Le damos la más cordial bienvenida a esta edición de Realidad. 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
1: En el Nuevo Testamento, capítulo primero, dice Santiago, siervo de Dios y del Señor Jesucristo, a las 12 tribus que están en la dispersión, saludos, regocíjense, es el término. Hermanos míos, tengan por sumo gozo cuando se hallen en diversas pruebas, sabiendo que la prueba de vuestra fe produce paciencia. Mas tenga la paciencia o perseverancia su obra completa para que sean perfectos, cabales, sin que les falte cosa alguna. Y si alguno de ustedes tiene falta de sabiduría, pídale a Dios, el cual da a todos abundantemente y sin reproche, le será dada. Pero pida con fe, no dudando nada. Porque el que duda es semejante a la onda del mar, que es arrastrada por el viento y echada de una parte a otra. No piense, pues, quien tal haga, que recibirá cosa alguna del Señor. El hombre de doble ánimo, el hombre que tiene una guerra civil adentro, es inconstante en todos sus caminos. El hombre que es de humilde condición, gloríese en su exaltación. Pero el que es rico, en su humillación, porque él pasará como la flor de la hierba. Porque cuando sale el sol con calor abrasador, la hierba se seca, su flor se cae y perece su hermosa apariencia. Así también se marchitará el rico en todas sus empresas. Bienaventurado, dichoso, feliz, oh la dicha del varón que soporta la tentación, o que soporta la prueba, es el mismo término. Porque cuando haya resistido la prueba, recibirá la corona de vida que Dios ha prometido a los que les aman. Años atrás, cuando estábamos en Vancouver, allí en nuestra iglesia había un matrimonio que amábamos muchísimo. Dave sirvió a la iglesia de habla inglesa por muchos años como pastor de jóvenes. Hannah trabajaba en la oficina como una de las asistentes al ministerio. Era una familia muy linda. La iglesia recibió muchas bendiciones por ellos. En un momento de la vida, diagnosticaron a Hannah con una enfermedad muy seria. Tuvo que comenzar el tratamiento. Dave la lleva un día al hospital. Cuando sale del tratamiento va a buscar el auto, se lo habían robado. A los pocos días la hija les comunica que un matrimonio que tal vez no era lo que debía haber sido, ahora terminaba en corte de divorcio. Hace años atrás una señora me decía, pastor, yo estoy convencido que Dios me odia a mí. Desde que lo acepté en mi vida, las cosas parece que van de mal en peor. Mi marido se fue con otro hombre, mis hijos están en rebelión, yo estoy que he perdido el trabajo, y cuando yo llegué a la iglesia escuché que el pastor decía que si usted acepta a Cristo, se sube una alfombra voladora y va por allá nomás, y nunca le va a caer nada malo en la vida. Si usted alguna vez ha pensado eso, tengo algunas palabras de corrección y de aliento. ¿Por qué le vienen al cristiano que ha hecho una decisión por Cristo pruebas difíciles y adversidades severas? ¿Ocurren por accidente? ¿Las planea el diablo o vienen de la

vivir. El propósito de Santiago es enseñarnos a vivir victoriosamente. Y por lo tanto van a notar que a través de la fe en Cristo, que es el tema que une cada uno de los bloques que él va a tratar, allí nos va a tratar algunos temas que son de carácter muy práctico para poder vivir una vida feliz y con propósito. Aunque muchas veces las circunstancias externas sean todo lo humanamente contrario a lo que anticipamos o quisiéramos. Cuando ustedes y yo nos acercamos al libro, van a ver allí que, como toda buena epístola, el escritor, en lugar de hacer las cosas como las hacemos ahora que firmamos al final, se introduce y nos dice quién es y nos da su saludo. Eso lo encontramos en el versículo 1. No me voy a demorar mucho así, excepto que dice Santiago, Jacobo, siervo del Señor, siervo de Dios y del Señor Jesucristo. A las 12 tribus que están en la dispersión, un saludo amable, regocíjense. Pero este era un medio hermano del Señor Jesús. Alguien también le va a tomar de sorpresa lo que estoy diciendo. Porque si usted estuvo expuesto a las doctrinas que se enseñan en Latinoamérica, le van a decir que la Virgen, después que nació Jesús, se mantuvo virgen todo el tiempo hasta que fue llevada al cielo en una nube. Bueno, usted siga creyendo eso. Pero quiero recordarle que la Virgen, después que Jesús nació, perdió la virginidad, con todo respeto. Y dio luz a varios hijos. Uno de ellos era Santiago. El otro se llama Judas y es la última carta que está en el Nuevo Testamento. Por eso, ustedes y yo, muy bien, podemos por la Biblia conocer lo que es la verdad de Dios y de esa manera poner nuestro fundamento sobre algo sólido y no sobre cosas que muchas veces los seres humanos hacemos.

Entonces, si yo los próximos temas que trate de la epístola, van a ver que a todos les voy a llamar aprendiendo a enfrentar las pruebas, aprendiendo a pensar las tentaciones, aprendiendo a vivir la vida cristiana, aprendiendo a no discriminar, aprendiendo a conocer la doctrina correcta, aprendiendo a dominar la lengua, aprendiendo a ser sabios. Esos son los temas de Santiago. Lean la epístola. Aquí encontramos que Santiago era un excelente maestro. Si hoy estuviera enseñando, hay que ponerlo en una universidad. ¿Qué quiero decir? Ustedes y yo podemos llegar a la verdad de dos maneras. Los jóvenes que están en la universidad me van a entender mejor. A ustedes y a mí nos mandan a hacer research, investigación. Y lo primero que le dice el profesor, escriba un paper. Primero escríbame la tesis y luego demuéstreme con evidencias esa tesis que usted ha dicho allí en el comienzo, que es el corazón del paper. Santiago hace eso, exactamente igual. Le llamamos el método deductivo. Nos presenta la tesis y luego nos da las evidencias para sostener esa tesis. Vean lo que dice, esta es la tesis, versículo 2. Hermanos, tengan por sumo gozo cuando se hallen en diversas pruebas. Y ustedes van a decir, bueno, ¿y qué? ¿Cómo dijo Santiago? Bueno, vamos por parte. En primer lugar, lo primero que tenemos que entender es lo que Santiago tiene en mente. Y la pregunta es, ¿qué son las pruebas? Para aclarar el término mejor, es útil a veces hacer una comparación.

Santiago no está hablando del castigo que muchas veces nos cae. Muchas veces Dios en sus tratos con ustedes y conmigo nos tiene que castigar. Nos tiene que dar una buena, no un golpecito en la espalda, sino un poquito más abajo. ¿Por qué? Porque ustedes y yo hacemos cosas que son contrarias a su voluntad, y entonces Dios nos tiene que hacer entender que no te podés salir del camino, porque te destruyes. Si ustedes leen, por ejemplo, en la Biblia hay un libro muy interesante, se llama Jonás, está en el Antiguo Testamento. Esa es la historia de un hombre que recibió una comisión de Dios y a propósito violó el mandamiento de Dios, hizo todo lo contrario. ¿Y qué pasó? Que Dios le había dicho, anda a predicar a Siria, o por allá más o menos, y él agarró un barco y se quiso ir a Barcelona, al Camp Nou. Y entonces Dios armó una tormenta y terminó en el fondo del estómago de un pez, y vaya la experiencia dramática la que tuvo Jonás.

0: Gracias por haber sido parte del encuentro de hoy. Le voy a agradecer que me escriba a info@encuentro.ca. 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Soy tu amigo Ernesto Pinto, recordándote que Dios te ama y yo también.
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2: Son las 18 horas con 19 minutos.

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1: Son las 18 horas con 33 minutos.

Y sabes, la palabra dice que somos salvos por su gracia. Y eso implica que somos salvos por amor. Que fuimos libres del pecado, libres de la condenación por su amor. Y es un buen tiempo para celebrar su amor.

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1: Son las 18 horas con 45 minutos.

enfermedades y sufrió nuestros dolores. Nosotros le tuvimos por azotado, por herido de Dios y abatido. Mas Él herido fue por nuestras rebeliones, molido por nuestros pecados. El castigo de nuestra paz fue sobre Él, y por su llaga fuimos nosotros curados.

0: Son las 19 horas en punto.
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1: Son las 19 horas con 17 minutos.

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2: Son las 19 horas con 31 minutos.

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1: Son las 20 horas con 31 minutos.

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1: Son las 21 horas con 20 minutos.

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1: Son las 21 horas con 31 minutos.

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3: Son las 21 horas con 47 minutos.

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1: Son las 22 horas con 16 minutos.

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1: Son las 22 horas con 31 minutos.

que les acompañamos, amados hermanos, en esta mañana de fin de semana. Estamos en el día sábado 19 de septiembre. Con nuestras disculpas, hermanos, porque pues siempre ha habido mucha interrupción con la energía eléctrica. Pero por aquí estamos de nuevo con ustedes, acompañándoles donde quiera que nos escuchen. Gracias, damos a Dios y también a usted por su fiel sintonía. Y por supuesto también por acá esperando su comunicación telefónica. Cuénteme también cómo está llegando la señal y dónde nos sintoniza esta mañana. Se puede comunicar al número telefónico, que es el siguiente, el 7760-0166. O también me puede enviar su mensaje al 40 86 26.

le acompañamos también a mis hermanos por acá en la zona 1, hermano Herbert, vamos acá. Y en sintonía también para la hermana Cantu, gracias por la sintonía. Hermana Terry también ahí y haciendo sus quehaceres en este fin de semana. Por acá les acompañamos, amados hermanos, y también por acá también respondemos la línea telefónica, siempre dándole gracias a Dios porque Él es bueno con nosotros. 4 de la mañana con 24 minutos.

0: Bendecimos el nombre de Dios, amados hermanos. Siempre Dios es bueno con nosotros. Él nos ama, Él siempre tiene planes de bien y no de mal para con sus hijos. Y también por acá les acompañamos a ustedes donde quiera que nos escuchen. Le agradezco la comunicación de hermano Adán Mejía allá en Chile, de San Miguel, Ixtahuacán. Dios lo bendiga, hermano Adán, también para su familia, a los hermanos que seguramente están instalando su negocio allá en Chile. Le deseamos pues un bendecido fin de semana.
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0: También por acá la comunicación dice: Dios se lo bendiga, siervo del Altísimo. Me da mucho gusto saludarle esta mañana del sábado correspondiente a otro nuevo fin de semana.
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0: Pues dice ese hermano Eddie allá en Concepción, Tutuapa. Dios lo bendiga, hermano. Gracias por la sintonía también. Ánimo siempre en el nombre de Jesús, hacia adelante. Dios es bueno, Él nunca nos deja. Él siempre está con nosotros a cada instante de nuestra vida. Por acá pues les acompañamos a mis hermanos allá en Concepción, Tutuapa. Gracias también por la sintonía. Y por supuesto también un saludo especial para el hermano William Bamaca allá en Atlanta, Georgia, en Estados Unidos. Dios le bendiga, hermano William. Ánimo siempre en el nombre de Jesús también. Saludamos a su esposa Elvia Bamaca. Dios la bendiga, hermana Elvia. Ánimo también en el nombre de Jesús. Por acá les acompañamos siempre, amados hermanos, siempre con la bendición de Dios. Siempre exaltando el único nombre que es sobre todo nombre. Y también en este fin de semana sabemos que usted también está adorando el nombre de Jesucristo. Y por supuesto que bueno es el Señor que siempre nos permite la vida. Es privilegio estar con ustedes acompañándoles también en cada mañana. Así que saludos, hermano William. Dios lo bendiga y lo acompañe también a su esposa Elvia Bamaca. Por acá les acompañamos, amados hermanos. Los días pasan 4:33. 4:33. Y escuchamos también esta alabanza que dice: qué bueno es el Señor.

8 de la mañana, 4 horas, 41 minutos. También le acompañamos a hermano Adolfo Gómez allá en San Miguel, Iztahuacán. Gracias por la sintonía, hermano Adolfo Gómez. Deseamos un bendecido fin de semana en San Miguel, Iztahuacán.

0: Y saludos, hermano William Bamaca, también para su esposa, hermana Elvia, viajando ya pues allá en Atlanta, Georgia, en Estados Unidos. Por acá les acompañamos, amados hermanos, siempre paz y la bendición de Dios.
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0: También la comunicación de hermano Felipe Romero en el Día de la Victoria, de San Juan Ostuncalco, también ya en sintonía. Dios lo bendiga, hermano Felipe Romero, a su esposa también, hermana Luisa Carreto, gracias por la sintonía también, escuchando ya en el Día de la Victoria, de San Juan Ostuncalco. También le acompañamos a hermano Eddie, nos sintoniza allá en Concepción Tutuapa. Dios lo bendiga, siervo al Señor, y también ánimo siempre en el nombre de Jesús, adelante. Cristo Jesús siempre nos bendice cada día.

También por acá la comunicación de hermana Rosaura González, dice en el horizonte. Claro que sí, por acá estaremos incluyendo alabanza que nos sugiere con mucho gusto, hermana Rosaura González en el horizonte. Le deseamos también un bendecido fin de semana. Y es que confiamos siempre en Dios, amados hermanos, dice el Salmo 23, capítulo 23, versículo 1, dice que el Señor es mi pastor, nada me falta. Y es que, hermanos, la frase inicial también de este Salmo tan famoso es una de confianza. Nos habla sobre el cuidado cariñoso de Dios como nuestro pastor, ya que Dios es nuestro pastor. Sabemos que todas las necesidades serán suplidas, así como un pastor también de ovejas se ocupa de cuidar y de proveer también lo necesario para cada una de sus ovejas de su rebaño. Dios también cuida y provee lo que sus hijos necesitan. Esa debe ser también nuestra confianza en Él, porque recuerde que Él siempre está pendiente de nosotros. Por acá seguimos acompañándoles en esta mañana también, deseándole pues todo lo mejor, porque recuerde que de arriba viene lo bueno.

también recuerde, amados hermanos, para mí es de bendición saber dónde nos sintoniza. Recuerde que se puede comunicar usted telefónicamente al número 7760-0166. O también me puede enviar su mensaje al 40-86-2666. Les saludamos a hermana Rosaura González en el Horizonte. Dios la bendiga, gracias por la sintonía, siempre escuchando, dice el oyente. Gracias, hermana.

es que siempre la palabra de Dios nos alienta, nos anima a seguir adelante, amados hermanos, dice el Salmo 27. El Señor es mi luz y mi salvación, ¿de quién temeré? Ahí también este Salmo se expresa mucha confianza, la confianza total en la protección y el poder de Dios. El salmista se siente seguro física y espiritualmente. Recibir la luz del mensaje del Evangelio y la salvación de nuestra alma nos da una nueva perspectiva. Saber que contamos con la presencia constante de nuestro Dios Todopoderoso fortalece nuestra fe y nos da también ánimo a seguir adelante. Por supuesto que así es, hermanos, sigamos adelante siempre buscando de Jesucristo, nuestro Salvador. Recuerde que solamente Él nos da ese gozo, esa paz en nuestro corazón, nos da también la salida de cualquier situación de nuestra vida. Por eso sigamos alabando su nombre. Y por supuesto que bueno es el Señor. Ya pasan 54 minutos. 4 de la mañana con 54 minutos.

0: puntualizamos las 5 de la mañana, 5 horas en punto.
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0: Y por supuesto, por acá dando inicio a la segunda hora de labores. Acá están esperando la comunicación suya. Gracias por la sintonía, amados hermanos, en esta mañana del fin de semana. Saludos, hermano Apolonio de León, en Subchal San Miguel Izahuacán. Gracias también por la sintonía. Ya escuchando, hermano Apolonio de León y su familia en Subchal San Miguel Izahuacán.
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0: Siempre nos seguimos gozando en la presencia de Dios y también acompañándole a ustedes que están en sintonía en esta mañana.
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0: También recuerde que la Biblia describe los últimos tiempos como un periodo de señales claras que anuncian el regreso de Jesucristo y el fin de esta era.
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0: Nos hablan también de guerras y de conflictos. Jesús predijo eso en Mateo. El Evangelio de Mateo, capítulo 24, versículo 7, dice que se levantaría nación contra nación y reino contra reino, generando tensiones globales constantes.

Y por supuesto, por acá seguimos llevándole más alabanzas de bendición en este fin de semana. Ya pasan 2 minutos de las 5 de la mañana con 2 minutos.

0: Y por acá seguimos adelante, amados hermanos, también saludando a los hermanos allá en Estados Unidos. Dios lo bendiga, hermano Boris San Miguel López, gracias por la sintonía también. Siempre pendiente cada mañana.
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0: También gracias por las imágenes que nos envía, pues sí, pronto viene el otoño por allá en Estados Unidos. Pues todavía terminando los últimos días del verano.
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0: Y adelante siempre, vamos hermano, gracias por la sintonía, hermano Boris Almircar López, siempre en sintonía, nos sintoniza pues allá en Nueva York, Estados Unidos.

Pues seguimos siempre adelante confiando en Jesús y también sabiendo que la palabra de Dios, que en los últimos tiempos pues tendrán señales de desastres naturales, el aumento de terremotos, hambres y pestes en diversos lugares, forma parte también del inicio de dolores, de partos descritos en las escrituras, de parte del fin. Y por acá pues encontramos más alabanzas y también pues seguimos acompañando a ustedes, amados hermanos. Saludos, hermano Eddie, gracias por la sintonía ya en Concepción Tutuapa. 5:00 a.m, 5:11

Estoy por acá, les saludamos, hermanos, allá en Tuichán y Chihuahua, hermano Pantaleón Ramírez. Gracias por la sintonía, hermano Pantaleón. También para su esposa Natalia Carías. Quedo siempre pendientes allá en Tuichán y Chihuahua. En Calate, Chihuahua, también hermano Pedrito Morales, su esposa María. Voy a ir escuchando allá en Calate y Chihuahua. También a mis hermanas por acá en Manzanillas 2, Manzanillas 1, en el plan Zona 5, gracias por la sintonía también. Allá en el horizonte también saludamos a hermana Rosaura.

0: También le acompañamos a hermano Apolonio de León, a escuchar San Miguel de Iztahuacán. Gracias por la sintonía, hermano Apolonio de León. 5:21 a.m.
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0: supuesto que así es, amados hermanos. Jesucristo es fuente de agua viva. Él nos fortalece, Él nos sostiene cada día también. Él nos sigue pues llevando adelante.
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0: Y pues le estaba hablando de parte de lo que dice la palabra de Dios en, para el final. Habla de la decadencia moral y el engaño, también el enfriamiento del amor. La multiplicación también de la maldad hará que el amor de muchos creyentes y personas de la sociedad también decaiga, porque la maldad se sigue multiplicando. Pero pues también se habla de la predicación mundial. El evangelio será anunciado en todo el mundo como testimonio a todas las naciones antes de que llegue el fin definitivo. Pues apoyémonos siempre unos a otros, hermanos, sigamos adelante buscando de Jesucristo nuestro Salvador, porque Él todo lo puede. Puede que Él es árbol de vida. Pues ya pasan 27 minutos de las 5 de la mañana con 27 minutos.

0: hablándole de la palabra de Dios, amados hermanos, siempre trae fortaleza, también sabiduría. Y es que te estamos hablando del parte final también. Es que esto no es de tener miedo. Las profecías se dieron para despertar la conciencia y mantener también la fe firme en el Señor, no para generar pánico. Que confiemos en Dios, sigamos alabando su nombre y también leyendo su palabra, sabiendo que Él, todo lo que está pasando y lo que va a pasar, pues ahí está escrito en la Biblia. Y siempre sigamos buscando de su presencia cada día, porque Él todo lo puede.
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0: Y es que recuerde que Jesucristo también, Él no llega tarde, Él llega a tiempo. Recuerde que Él nos ama con tanto amor que dio su vida para que seamos salvos. Por lo tanto, siempre nos da cada día su bendición. Espero por acá su comunicación, usted que ya está en sintonía. Cuénteme cómo está llegando la señal. Recuerde que se puede comunicar al número 7760-0166. O también me puede enviar su mensaje al 40-86-2666. 5 de la mañana con 33 minutos.

estamos allá en Huehuetenango, hermano Rodrigo Samayoa, gracias por la sintonía. Siempre pendiente, pues ahí sus labores, trabajando, pero siempre escuchando. Dios lo bendiga, hermano Rodrigo Samayoa, también para su familia, su esposa, su familia, también su personal, trabajando allá en Huehuetenango. Por acá en el horizonte, también hermano Encarnación González, hermano Chon, Dios lo bendiga también. Fiel oyente, siempre escuchando por acá en el Real Horizonte. También a los hermanos González. Dios les bendiga, amados hermanos, también allá en Caserío Nueva Victoria de Concepción Tutuapa. Bueno, Alfonso Pérez, su esposa Estela Reynoso, Caserío Nueva Victoria de Concepción. También a mis hermanos allá en el Valle Champaché, Tajumulco. En la carpintería, gracias por la sintonía también, hermanos. Gracias por estar siempre pendientes allá en el Valle Champaché de Tajumulco. Y por supuesto, por acá también escuchemos a hermano Rogelio Solís con esta alabanza cuando ya pasan 43 minutos. 5 de la mañana con 43 minutos.

0: saludos, hermano Fidel Chilel, allá en Valle Chapache, Tajumulco. Dios le bendiga, hermano Fidel Chilel, también para sus hermanos y toda la familia siempre en sintonía allá en Valle Chapache de Tajumulco.
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0: También por allá en Caserío La Arenal, saludamos a hermano Juanito Bamaca. También escuchando cada mañana en Caserío La Arenal de San Miguel Iztahuacán. También San Miguel, hermano Isaías Pérez. Dios lo bendiga, hermano Isaías. También a su esposa, hermana Hermelinda. También para su cuñado Rafael. Por acá en la fraternidad, también a su suegra Carlota. Gracias por la sintonía también, hermana Anita Mejía, en Caserío Belén Cancela, de San Miguel Iztahuacán. Y por supuesto, por acá continuamos adelante ya en la recta final de la programación. Ah, pues le decía también que en los tiempos finales no es de tener miedo, es de tener siempre pues la fe puesta en Jesús y también la vigilancia espiritual. El llamado central de la palabra es estar preparados y velar, pues el día y la hora exactos no se conocen.
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0: Pero siempre apoyándonos unos a otros, seguimos adelante también, acompañándole a ustedes que ya están siempre pendientes de la programación cada día. Ya pasan 48 minutos, 5 de la mañana con 48 minutos.

se ha ido el tiempo rápidamente por acá también, saludándole a ustedes, amados oyentes. Saludos a hermana Uri Citalana allá en Culbillá, también para su esposo Rudy Castro. Siempre escuchando cada mañana en Culbillá, que la pasen muy feliz entonces. La familia de hermana Uri Citalán, también de Rudy Castro en Culbillá. Y también hermano Adolfo Gómez, escuchando ya en San Miguel Iztahuacán. Dios bendiga la vida de hermano Adán Mejía, también en Chilibe. Y a quienes se encuentran ya en sintonía por allá en Chilibe. Y por supuesto para usted también, que es fiel oyente, le deseamos pues un bendecido fin de semana. Por acá estoy llegando al final de la programación. Y si Dios lo permite, será hasta el día de mañana. Si Dios nos da la vida, escuchamos esta alabanza que dice, te lamentarás. Ya pasan 57 minutos de las 5 horas con 57 minutos.

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0: 7 horas en punto.
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0: Y por acá les acompañamos, amados oyentes, en este fin de semana 19 del mes de septiembre, también deseándole pues, toda clase de bendiciones, juntos siempre iniciando con alegría la programación de este fin de semana.
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0: Y pues alegres muchos en diferentes lugares, pues ya ha caído la lluvia. Gracias damos a Dios porque Él está mandando sí, también señor. La lluvia, regalos campos.
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0: Pues por acá en Tejutla todavía no, aún no ha llovido. En este día, pero confiamos en Dios que pronto caerá la lluvia. Pero seguimos siempre agradecidos con Dios porque Él es bueno con nosotros, nos sigue también bendiciendo.
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0: También por acá a usted le damos la bienvenida a la programación de este fin de semana. Siempre alegres, siempre bendecidos en el nombre de Cristo Jesús. Y por acá pues damos inicio a la programación. Cuando ya pasan 2 minutos de las 7 horas con 2 minutos.

0: gocémonos en la presencia de Dios, amados hermanos, porque recuerden que la vida pasa rápidamente, la vida es efímera.
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0: Es que la vida es como un suspiro temporal y pasajero, que se compara en la Biblia como un vapor o una sombra, pero que adquiere propósito eterno a través de la fe en Dios.
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0: Y por eso siempre exaltamos el nombre de Jesucristo, nuestro Salvador, y también sabemos que Él nos ama y que siempre está pendiente de nosotros.
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0: Y por supuesto, por acá viviendo un día maravilloso, un día especial que Dios nos regala de vida en este fin de semana, 19 de septiembre. Y también le acompañamos a ustedes que siempre son fieles oyentes, escuchando siempre la programación de cada fin de semana, 7 de la mañana con 9 minutos.

0: salud también para el hermano Adán Mejía allá en Chile, ve amplificando la señal. Dios lo bendiga, hermano Adán Mejía. Y también a quienes nos sintonizan allá en Chile, ve San Miguel y Izahuacán.
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0: Y también en Florida, Estados Unidos, saludamos a hermana Sandra Velázquez.
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0: También pues a sus hijas Dina, Stephanie, Jeremías, Lisbeth y Débora. También saludando a su parecito, hermano Margarita Flores, ahí la ya escuchando en Michigan.
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0: En Playa Grande, Ixcán, de Santa Cruz del Quiché, ya nos escucha hermano Margarito Flores y también para su familia.
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0: Deseamos un maravilloso fin de semana, vamos hermano.

Y por supuesto, por acá viviendo es un día maravilloso que Dios nos regala en este fin de semana, porque Dios siempre está pendiente de nosotros, Él nos bendice y también nosotros le acompañamos a ustedes donde quiera que nos escuchen. Ya pasan 15 minutos, 7 de la mañana con 15 minutos.

0: También le acompañamos a hermano Isaías Pérez allá en San Miguel Iztahuacán. Que le bendiga a hermano Isaías, a su esposa, hermana Hermelinda, y a toda su familia. Gracias por la sintonía en San Miguel Iztahuacán.
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0: Y también, pues, seguramente en sus labores allá en Puerto Barrios y Sabá.

0: hermano Jorge. Dios la bendiga. También saludamos a su pequeña Merari Alejandra. Y también un saludo cordial para toda su familia, siempre escuchando a mis hermanos allá en Puerto Barrios, Izabal.
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0: También les saludamos a sus hijos, para Kimberly y Jorgito, también ellos en sintonía. Dios les bendiga, amados hermanos, para Kimberly y Jorgito, también para Merari. Ellos escuchando ya en Puerto Barrios, Izabal. Y siempre gocémonos cada día en la presencia de Dios. Recuerde que la vida pasa rápidamente, dice la palabra de Dios.
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0: En la carta a Santiago, capítulo 4, versículo 14, dice el apóstol Santiago, describe la existencia humana preguntando, ¿qué es vuestra vida? Ciertamente es un vapor que se aparece por un poco de tiempo y luego se desvanece.
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0: aire. Pero por acá le acompañamos siempre con alegría, con la bendición de Dios y también esperando que usted la pase muy feliz en este sábado. 7 de la mañana con 29 minutos.

0: También le acompañamos a hermano Eddie allá en Concepción Tutuapa. Dios lo bendiga, Dante Cime con Cristo. Gracias por la sintonía, hermanos, en Concepción Tutuapa. Y es que, amados hermanos, también nos habla la palabra de Dios. Nuestra vida es como la hierba. El libro de Isaías y también los salmos comparan al hombre con la hierba del campo que hoy es y mañana es echada al fuego. Sé a tal modo contar nuestros días que traigamos al corazón sabiduría, dice el Salmo 90, versículo 12.
1: 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Y
0: por eso seguimos adelante siempre confiando en Jesús, sabiendo que en su palabra siempre encontramos la sabiduría.

0: Y es que también, amados hermanos, la vida pasa rápidamente. Por eso hay que valorar el tiempo. Pues la brevedad nos enseña a no desperdiciar los días en rencores o vanidades, sino a vivir con sabiduría y amor al prójimo. Señor,
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0: porque el tiempo pasa rápidamente, nuestros días se van. Aprovechemos siempre el tiempo.
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0: Orando el nombre de Jesucristo.
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0: Y también gozándonos en la presencia de Dios. Por acá seguimos acompañándoles en este fin de semana. Pues también la información es la hora correcta, porque usted seguramente también haciendo sus quehaceres y pendiente de la hora. Ya pasan 45 minutos, 7 horas, 45 minutos.

Siempre llevando las buenas nuevas de salvación, amados hermanos, también les comparto lo que dice la palabra de Dios en 1 Tesalonicenses, capítulo 5, versículo 4, dice: Mas vosotros, hermanos, no estáis en tinieblas, para que el día os sorprenda como ladrón, sino que significa que los cristianos en esta tierra no deben ser sorprendidos por la venida de Cristo y el rapto, sino que deben estar siempre esperándolo con

0: Y también por acá les acompañamos a mis hermanos allá en Huehuetenango. Yo les digo, hermano Rodrigo Samayoa y su familia siempre en sintonía en Huehuetenango también. Deseamos un bendecido fin de semana a mis hermanos allá en Playa Grande, Ixcán. Saludamos a hermano Margarito Flores y a su familia también, escuchando allá en Playa Grande, Ixcán.
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0: Y también para usted que está desayunando, buen provecho, le deseamos, esperando también que este día sea de mucha bendición.
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0: Por acá estoy llegando al final también de la programación. Espero que la pase usted muy feliz y también continúen siempre en sintonía de Estéreo Shaddai. Ya pasan 55 minutos, 7 de la mañana con 55 minutos.

0: Son las 8 de la mañana en punto.
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0: aleluya. Los enemigos del Señor están destruidos, hermano, porque Él es el león poderoso, el león de Judá. Y el Señor, hermano, ha tomado victoria sobre.
1: Son las 8 de la mañana, 30 minutos.

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1: Son las 8 de la mañana, con 46 minutos.

0: las 9 de la mañana en punto. 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

0: fuerzas nuevas en ti, Señor. Somos renovados aquellos que confiamos en ti.
1: Ponga sus manos en su corazón, por favor. Ponga sus manos en su corazón. Y míreme por un momento. Estamos tan acostumbrados a amanecer que se nos olvida que el dueño de la vida es solamente Dios. Qué bueno que tenemos un día más para bendecirle,

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1: Son las 9 de la mañana, con 17 minutos.

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1: Son las 9 de la mañana, con 34 minutos.

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1: Son las 9 de la mañana, con 48 minutos.

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1: Son las 10 de la mañana con 16 minutos.

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1: Son las 10 de la mañana con 32 minutos.

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1: Son las 10 de la mañana, con 47.